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2: Y este es Jay.

0: ¿Cómo estamos? ¿Cómo estamos? Aquí felices en Fries Radio. Otro viernes de Latino Lounge FM con mis amores de Guatemala y de Ecuador. Y bueno, aquí está. Primero les paso a quién, a mí, a mi queridísima amiga ¡Carmen! Mejor conocida con VIP más sexy.
1: Sí,
0: esa es toda.
1: No, es una historia muy linda porque acabo de conocer a un chico y me ha dicho, oye, me dice la amiga en Guatemala, oye, búscame a VIP más sexy. Yo pensé, ¿qué página será? Como siempre me mandan a una página, pero no es una página, soy yo, es Carmen, la que siempre baila, la que siempre anda con alegría por los eventos de salsa, así que qué placer tenerlos acá escuchando a, por supuesto, Latino Lounge FM y escuchando las voces muy sexys de nuestra querida Glitter, de nuestra querida Diana y nuestra Yanina Falta. Así que un abrazo para ella.
0: Y bueno, pues aquí está mi queridísima Diana también. Va a saludarlos.
2: Sí, buenas tardes a todos y a todas quienes nos escuchan. Pues como siempre, qué bonito que estén aquí escuchándonos, escuchando buena música. Ahorita mismo estábamos, pusimos la canción de Grupo Extra, que se llamaba, ¿cómo se llamaba? Ayúdenme.
0: No, la queríamos poner.
2: Ah, no era este
0: pusimos
2: grupo.
0: Pusimos Colores.
2: Ah, Colores, perdón, de Shama, Dímelo Cupido y DJ Husky. Ajá. Sí, estuvo muy bonita también la canción.
0: Para todos los que amamos la bachata, háganme el micrófono porque tengo que gritar.
3: Eso, gracias. Para todos los que amamos la bachata, esta canción se me hace tan, tan alegre, tan mágica. Y bueno, saludos a mi queridísimo Maxi, que justamente nos estamos escribiendo, baila divino. Y aparte es lo que yo llamo, de verdad, el ejemplo de latinos de corazón. Ahora sí, si quieren, podemos poner más bien la canción de Vaina Loca de Grupo Extra, ¿les parece? Y bueno, hoy en la noche nos vemos por allá en la fiesta que puse justamente en las stories de nuestra querida Naga y de Joe. Ahí nos vemos. Salsa y bachata, los dos.

0: Aquí estamos ya súper, súper contentas de tener a nuestro primer invitado. ¿Cómo se llama nuestro primer invitado?
1: Dani.
0: Mi amor. Que bueno, es de iba a decir Pensilvania. es de Transilvania. Nuestro querido Drácula. Bueno, vamos a ver en este directo. Ya vamos, vámonos todos a Instagram. Y bueno, ahí nos vemos. Mientras, platícanos algo, Diana.
1: ¿Qué te puedo platicar? Bueno, que estuvimos de viaje este fin de semana pasado en Estambul. Oye, en Estambul hay una escena, no se dice una escena, hay una onda también.
0: Sí, pues, ¿una qué?
1: Una escena muy machatera, ¿no?
0: Una escena, sí es cierto.
1: No, escena, eso es... ¿Sí se dice, ¿no?, también en
2: Estambul? Es una escena, sí. Escena.
0: Sí, ¿no?
2: Escena.
1: Un ambiente... Salsero, bachatero también muy grande. O sea, una
0: comunidad.
1: Comunidad, eso, así. Muy interesante. Sí.
0: Exactamente. Que... Bueno, ya veo. Nuestro querido JCD. Al rato vamos a poner tu canción por acá. Está también Fotos del Mundo. Bueno, a todos los que se están conectando, muchísimas gracias, mis amores. ¿Dónde está mi invitado? A ver, mi invitado Drácula, ¿dónde anda? Vamos a ver dónde está mi queridísimo Dani. Qué bueno, ¿y qué estabas contando? Bueno, que es lo bonito, ¿no? Que la música junta, reúne.
1: Sí, no importa culturas, no importa en qué parte estés, y es increíble cómo la salsa, la bachata puede llegar a tantos lugares, ¿no? Imagínate, una cultura como es la turca, bueno, digamos, tal vez Estambul es un mundo un poco para sí mismo por el hecho de que es una
0: una ciudad muy cosmopolita.
2: No, algo muy interesante que pasa también, sí, que mucha gente quiere adoptar una cultura tan bonita porque es una cultura de baile, sí, social, pero muchas veces en países como estos tienen que tener doble vida, porque aún siendo una cultura, un ambiente bonito, que yo como latina lo veo con respeto, tienen que tener cuidado muchas veces en muchos países, sí, pero lo más lindo acá es cómo se atreve, ¿no?, a poder seguir.
1: Sí.
0: Vamos a escribirle porque no se puede contactar. Tú síguenos contándome. Se me hace un punto súper interesante. Quiero saludar a mi DJ Chris. Nos vamos a ver pronto el próximo domingo. Ya te encontramos, Dios mío. Ay, Dios mío. A ver, vamos a sacar el sonido porque si no, no va a sonar al aire.
1: ¿Cómo
0: es?
1: ¿Sacar?
0: Ese.
1: Ya.
0: ¿Me escuchan? Hay que checar si está saliendo al aire.
3: Hola.
0: Hola, ¿cómo estás?
3: Muy bien.
0: Oye, pues nada, nos tenías aquí preocupadas. Dije, ¿dónde está nuestro Drácula? Dani, platícanos cuánto llevas en esto del mundo de la música.
3: De la música. Hola a toda la gente. Hola, muy buenos días. ¿Cómo estás? Bien.
0: Bien, bien.
3: En la música estoy desde hace mucho tiempo, pero tú me preguntas, ¿en la música en general o en la música latina?
0: En la música latina. Bueno, vamos a empezar por donde se tiene que empezar. Tu carrera, tu trayectoria es bastante completa. Quiero que nos cuentes exacto con qué género de música empezaste y cómo fue que terminaste en el mundo de la bachata.
3: Ah, ok. Eso es una historia muy larga.
0: Mejor hacemos el resumen, mi amor, porque... ¿Sí?
3: ¿Cuántos minutos tenemos?
0: Tenemos 10 minutos.
3: Ok, perfecto. Empecé hace mucho tiempo, desde los años 2000.
0: Ajá.
3: Y en 2010, en 2006,
0: ¿sí?
3: Actué en la comedia musical, teatro musical, Jesus Christ Superestrella.
0: Jesucristo Superestrella, sí.
3: Sí, y estaba el rol principal.
0: Sí, exacto.
3: Y hasta este momento estaba en el mundo de la música. Después, este momento de teatro musical, hay el director del proyecto musical del teatro ha insistido mucho para que entro en la Universidad de Teatro y Cine porque le gustaba mucho. Yo estaba ahí como cantante,
0: sí,
3: no como actor.
0: Ya.
3: Y como le ha gustado mucho, me pusiste mucho para entrar en la universidad. Y después, hasta 2016, estaba en teatro musical, actuar en obra de teatro, muchas comerciales, publicidad por marcas, supporting role, papeles secundarios.
0: Sí.
3: Bueno. En 2016 regresé en la música porque entendí que no puedo vivir mucho sin cantar.
0: Sin cantar.
3: La música, cantaba en musicals, en teatro musical, pero me quería hacer mucho más como carrera de cantante de música comercial.
0: Ya. ¿A qué le llamas tú comercial?
3: Comercial quiero decir que pop. Me escucho a la radio, voy a un concierto, yeah. Hago concierto de artistas.
0: Sí.
3: Con la carrera de teatro musical, estás un actor que sí. Canta.
0: Exacto. Ajá.
3: Eso está bien, pero me gusta mucho más este lugar de donde está mucha gente, concierto, ir al mar, al playa, a la montaña, viajar mucho.
0: Sí.
3: Esta carrera de cantante te da esta oportunidad mucho más que como actor.
0: Sí.
3: Y estaba también mi pasión de este niño. Y para mí estaba un test, es que puede vivir sin música, sin hacer esta carrera o profesión de cantante.
0: Sí.
3: Y descubrí que no. Entonces, en 2016 participó en X Factor Rumania.
0: Sí, exacto.
3: Tenía mucho éxito. Algunos de jurados me han descubrido que me han visto en Jesus Christ Superestrella, muy encantado de mí y de todo.
0: Claro.
3: Y después, en 2017, después una historia de amor rumana mexicana.
0: ¡A eso! Esa parte no me la sabía. ¿Sí?
3: Entré en este mundo de música latina.
0: Ahí está, siempre el amor pues rompe también fronteras, une, exacto, culturas, y me encanta, exacto, que también tu música hace eso. Entonces, tienes una historia de amor con una mexicana, espero que sigas con esa mexicana, y si no, bueno, no importa.
3: No. No, ya estaba como un año un poco difícil porque estaba en distancia y todo eso. Y
0: yeah.
3: Las relaciones en distancia es muy complicadas.
0: Claro.
3: Pero de aquí nací, hay muchas canciones. Tengo como 15 canciones que ya no estaba publicado.
0: Ah, que no has publicado, sí.
3: No. Hice Besos Criminales, que es la primera canción de una trilogía de los besos, en 2019. Con la colaboración con Orlando Di Pietro, que es un ganador de Grammy.
0: Sí, wow.
3: Sí, sí, sí. Estaba en 2016 con un Carlos Vives, yo creo de Colombia.
0: Carlos Vives, por supuesto, súper conocido.
3: Que hice una colaboración con Maluma en 2016. Yeah. Orlando Di Pietro ha hecho la percusión, la parte de percusión del canción.
0: Sí.
3: Y por eso ha ganado el Grammy, Latin Grammy.
0: Oye, me encanta. Bueno, has y estado rodeado de gente importante. Sí.
3: Sí, con él estaba trabajando en Besos Criminales, en la canción No Me Mates.
0: Sí.
3: En la producción, porque hicimos una coproducción.
0: Ya.
3: Y así lanzó una trilogía de los besos, donde estoy hablando un poco de esta historia rumana mexicana.
0: Sí,
3: un
0: sí, sí.
3: 60% de verdad, el resto un poco picantería, un poco más science fiction.
0: Sí, sí, ciencia ficción.
3: Exacto, construir un poco alrededores, porque en la segunda canción es como busco dónde está mi novia porque ella me dejaste. Fue un detective particular en el video.
0: Sí,
3: pero
0: sí, sí.
3: En realidad no estaba
0: por yo lo sé, detective. Yo lo sé. Pero bueno, te dio un buen motivo para hacer un video con una historia interesante, ¿no? De desamor y de estar checando dónde está. Ahora estás en el mundo, en el género de la bachata, ¿correcto?
3: De la bachata. Cuando lancé el año pasado la tercera canción de la trilogía de los besos, como es una película con una canción, es más película que canción, es canción, bien, por supuesto, pero ¿sí? La manera de explicar todo lo que pasó en la relación,
0: ¿sí?
3: Que no se ve en primera canción en la segunda,
0: ¿sí?
3: Puse todo como un cortometraje.
0: Ajá.
3: Entonces, por esta canción que es una balada,
0: ¿sí?
3: Muy triste, bueno, pero hermosa, hice una remix bachata.
0: Ya, yeah. Sí.
3: Y por eso yo digo, quiero entrar en este mundo de bachata, conectarme con la gente que escucha música latina, pero bachata.
0: Sí.
3: Y esta estaba como mi puerta para entrar en este mundo. Hice esta canción, Abrázame, remix bachata. Estaba invitado en un evento de una escuela y que hacen en Urmania fiestas cada viernes, cada jueves, Latin Dream.
0: Sí.
3: Y ellos me han invitado por una fiesta de 300 fiestas. Y ahí.
0: ¡Wow! Sí.
3: Y ahí, hola.
0: Es que ahorita te voy a explicar hola. Quién es ella. Es mi bailarina favorita. Es parte del círculo de amistades muy cercanas mía y también parte de mi equipo de redacción. Y si hay alguien que sabe de esto, de la salsa, de la bachata, es ella. Y seguramente te quiere preguntar algo.
3: Sí, por favor.
4: Bueno, en la actualidad, pues encantada de conocerte, Dani. En la actualidad, creo que para los artistas como tú, súper talentosos y creativos, tienen un gran reto con la inteligencia artificial. ¿Cómo haces tú un tú a tú para poder tener más ventaja que desventaja en lo que se refiere ahorita a la música?
3: Para mí, todo que hice la inteligencia artificial y los artistas que no existen en realidad, me da mucho la pena. Porque es como la gente no realiza que nosotros estamos, ¿cómo se dice?
0: Dilo en inglés.
4: No existe.
0: ¿No existe? ¿Inexistente?
3: No existe las artistas verdadero por el escuchador. Porque no ganamos, ¿cómo se dice? Atención. Por ejemplo, si hay alguien que escucha una canción que le gusta mucho, de bachata o algo latino, y hace una boda, una fiesta de aniversario,
0: sí,
3: y quiere invitar este artista que canta,
0: sí,
3: pero no es una persona real, ¿cómo lo hace?
4: Exacto.
0: Se pierde este contacto humano, ¿no?
3: Depende de este contacto humano. Por ejemplo, a mí me gusta que la gente me canta. Viene en mi fiesta.
0: Sí.
3: Y si es inteligencia artificial, ¿cómo hacemos?
0: Claro, invitamos a quién. ¡Ah!
4: Entonces, en conclusión, es una ventaja ser un artista real, porque realmente vas a conectar con tu público y tu público va a querer saber más de ti y es más,
3: exacto,
4: también dar más de ti.
3: Es. Porque a mí me gusta, descubro canciones y me gusta saber quién es la persona, de dónde está.
0: Claro.
3: ¿Qué hace? No me interesa mucho qué hace en la vida privada, pero me gusta ver alrededor de él, el lugar donde vive, en Medellín, Colombia, Ciudad de México, España, Madrid. A mí me gusta mucho conectarme con la gente.
0: Oye, eso es lo que nos llamó la atención, ¿verdad? Al escogerte como uno de nuestros invitados. Transilvania. ¿sabes? Y que estés hablando español perfecto y que aparte expreses tus sentimientos en nuestra lengua materna, para nosotros es un regalazo, regalazo, regalazo.
3: Muchas gracias.
0: De verdad. Oye, tu canción nueva, ¿cuál es? Para que la vayamos preparando, ¿sí? Para que cuando terminemos la entrevista la podemos, la podamos escuchar, y te voy a poner a mi Carmencita hermosa a bailar. Todavía no la ponemos, pero sí, ya llegó el otro invitado. Sí.
3: Me gustaría un baile de ti.
0: ¡Eso! ¡Ay! Bueno, si quieres los dejo.
4: Encantada, encantada de conocerte y te deseo todos los éxitos. Danos tu Instagram, tu, para que podamos seguirte, tu Facebook, donde, cualquier página que tengas, para que la gente sepa que hay un gran ser humano detrás de un gran artista.
0: ¡Eso es todo!
4: Encantada.
0: ¿Cómo te encontramos? ¿Cómo te encontramos, Dani?
3: Soy Dani D, o Dani D. Mi amor. En todas las redes, que es TikTok, Facebook, Instagram.
0: ¿Ya?
3: En YouTube, Dani D, mi amor, esta noche. Esta noche es una canción que salí así. Me influencia mucho el estilo de música americana.
0: ¿Ya?
3: Como escuché mucho Stevie Wonder, Michael Jackson, Justin Bieber, sí. Timberlake.
0: Sí.
3: Me influencia la manera de componer canciones en este estilo, pero lo hago con mis sentidos y el idioma español.
0: Me encanta. Pues vamos a escuchar un poquito. Te voy a dejar a Carmen bailando y después yo voy a terminar el directo porque nuestro siguiente invitado ya llegó aquí al estudio. Muchísimas gracias por tu tiempo. Gracias por tu talento. Cierto. Por tu magia y por tocar corazones con tus bachatas, sea de amor o desamor, no importa.
3: Les agradezco.
4: Y corrijo, no me quedo bailando, nos quedamos bailando.
0: Ah, ya me van a poner a bailar. Bueno, no pongan mucha atención porque ella es la que sabe. Ella es la que sí tiene técnica, pero bueno.
3: Ok. Muy pronto tengo otras dos canciones muy bonitas.
0: Sí.
3: Bachata también.
0: Oye, pues me encanta. En cuanto las tengas, nos avisas y con muchísimo gusto vamos a compartirlas por acá para que todos los amantes de la bachata,
4: ¿cierto?,
0: puedan escuchar tu música. Y me encanta tu look.
3: Muchas gracias.
0: Ok. Chao. Chao.

0: con nuestro siguiente invitado y por eso vamos a invitarlo a que pase. Creo que son invitados. Necesito darles la bienvenida. Mientras, platícanos de qué se trata nuestro siguiente invitado o a qué se dedica nuestro siguiente invitado, Diana.
1: Pues sí, con mucho gusto les cuento. Nuestro siguiente invitado se dedica a el stand-up comedy. Que bueno, pues, y además en español, que esta noche va a tener un show aquí en vivo en Stuttgart. Me estaba contando que salió tempranito a las 8 de la mañana de Hannover en tren y el Deutsche Bahn, como siempre, que nos cae bien, muy bien, y sí, y yo no sé, aquí me están haciendo unas señales que...
0: No entiende, si le estamos tirando la onda, si estamos pidiendo algo. Me gustaría que pusiéramos una canción para preparar todo y después irnos en directo con nuestro siguiente invitado. ¿Qué canción queremos escuchar?
1: ¿Podríamos terminar a escuchar otra vez esta canción de esta noche? ¿Estaba bonita o no?
0: Es cierto, la interrumpimos y tenemos... ¡Sí, es cierto! Tenemos que hacer una story, sí es cierto.
1: Sí, la ponemos. Gracias. Me encanta. ¿Les parece? Bueno, pues vamos con Esta Noche de Danny Dean.

0: Y sí, seguro que se te escucha bien. Mira, si quieres te puedes colocar bien los audífonos. Bueno, no sé, como tú quieras.
1: Como quiera.
0: Sí, si
2: Excelente.
0: no quieres audífonos también vale.
2: No, está muy bien.
0: Sí, porque eso, ya. Sí, bueno, estamos aquí ya a punto de empezar el live en Instagram, así que todos los que quieran escucharnos o ver la entrevista, mejor dicho, estamos
1: O sea,
0: aquí.
1: escúchanos también, pero si
0: Sí.
1: nos quieren ver, aquí estamos.
0: Que escuchando, no, ya están, pero si nos quieren ver, pues ya
1: Pues aquí estamos. Oye, pues un honor para mí tener un compatriota mío.
2: Eso. Arriba México.
1: Eso.
0: México.
1: Me encanta que los latinos en general estamos poniendo el nombre de nuestros países en alto y tú no eres la excepción. Cuéntanos, ¿qué estás haciendo aquí?
2: Bueno, pues yo soy Chad Max, comediante mexicano. Aquí organizo noches de stand-up en español en Alemania alrededores desde hace poquito más de 4 años. Y soy comediante de carrera con poquito más de 13 años de experiencia. Y pues aquí viviendo el sueño en las Europas, compartiendo las risas con justo las comunidades latinas, hispanas y también los alemanes latino lovers que ahí están siempre en los shows.
1: Oye, me encanta lo del Latino Lovers porque es cierto, ¿no? O sea, a final de cuentas tienen una conexión con nuestra cultura y me encanta que podamos, pues eso, reunir diferentes nacionalidades bajo.
2: Sí, se hace un vínculo ahí bonito, se hace buen equipo, buena mancuerna.
1: Oye, a mí me impactó tu altura, es que lo tengo que decir, porque a ver, uno sale aquí de la cabina y de repente, ay, mi invitado.
2: 1,90 de pura sabrosidad mexicana, claro que sí, a la orden.
0: Con qué salsa, con qué
3: Me
0: salsa.
3: encanta.
1: Oye, me encanta porque dices que llevas años en esto.
2: Sí.
1: Yo creo que el comediante, o mi pregunta es, ¿el comediante nace o se convierte en comediante?
2: Pues hay de las dos. Yo personalmente, ya con la experiencia que tengo, me siento muy cómodo enseñando comedia. Entonces hay gente que dice, a mí me gustaría, pero no me veo yo haciendo. Y a lo mejor es gente que no se le da, pero hay técnicas que se pueden aprender y fórmulas que puedes procesar y practicar para empezar a dar risa. Y también está el natural, el que por sus experiencias de vida ya viene con el fuego así, pum, pum, pum. Y a ese le enseñas poquito y hace maravillas. Pero todos pueden dar risa, nomás que a algunos les va a costar más trabajo que a otros si es algo que quieren hacer.
1: Exacto. Quise decir, ¿no? Quise preguntar si se hacía o nacía, pero hacía en México, tú sabes, es como fingir algo y eso no era la palabra correcta, por eso qué bueno que encontré rápidamente la palabra, ¿no? O sea, se puede aprender
2: Sí.
1: a hacer reír a las personas. Se requiere muchísima inteligencia y sobre todo mucha psicología, pienso yo.
2: Pues
1: Hashtag la psicóloga.
2: creo que mientras más, claro, más profundices en temas de psicología y mientras más leas de cosas que no son comedia y mientras más practiques, pues sí te vuelves más bueno en hacer conexiones y muchas veces esa comedia original que se vuelve viral y que nos vuela la cabeza es justo gente conectando A con B que normalmente no conectamos A con B. Y es como, wow. Así que sí, psicología, todas las ciencias, todos los hobbies, todo lo que quieran leer, les sirve para pues ser más interesante y ser más gracioso.
1: Al rato vamos a platicar justamente algo que tú estás ofreciendo, ¿no? Que son seminars, ¿no? Para todo esto.
2: Sí.
1: Pero te tengo una sorpresa. Aquí tengo a dos personas que han presenciado tu show.
2: Ah, sí.
1: Es tu culpa. Es tu culpa que estés aquí y un honor para
2: Y
1: mí.
2: yo con razón.
1: Carmen, ¿qué quieres preguntarle, platicarle, contarle de tu experiencia con él?
3: Para mí, pues fue la primera vez cuando estaban acá en el evento y fue un honor estar con latinos, entre latinos y reír entre latinos.
2: Qué gusto.
3: Pero fue para mí la experiencia, un shot de energía y felicidad que los latinos necesitamos. Porque realmente, sí,
1: ¡Que vive el amor!
3: claro que sí. Sobre todo porque yo como latina en Guatemala,

0: cuando él está acá en Alemania, uh-huh. Me siento muy bendecida por vivir en este país, por las oportunidades que nos dan y siempre a crecer, seguir adelante. Pero qué lindo también agradecer a este país que nos da la oportunidad de hacer lo que amamos.
1: Sí, sí.
0: Tanto como tú como comediante, tanto el equipo de radio para inspirar.
1: Creo que los que hacemos cosas para, pues para inmigrantes, no para latinos, los de habla hispana, estamos dando un valor agregado a lo que la profesión ya en sí da. Entonces, si tú estás en tu país y escuchas un programa de radio, pues te están dando un valor, información, entretenimiento. Si tú vas en tu país a un show de comedia, lo mismo, estás obteniendo un valor de pasártela bien, olvidarte de tus problemas, reírte, hacer el cardio. Pero nosotros haciéndolo en nuestro idioma, para las comunidades que viven lejos de casa, tiene ese valor agregado que muchas veces no alcanzamos a cuantificar, pero lo sentimos, que es lo que estás platicando. Y a mí eso es lo que más me llena, además del amor que le tengo al escenario, a la risa y a la conexión con el público, es decir, qué bonito ver que mi trabajo hace felices a otras personas que muchas veces lo necesitan mucho, así como yo los necesito a ellos. Y pues así más fácil dedicarse a lo que le gusta a uno, ¿no?
2: Aparte, qué bonito, porque te vuelves indirectamente en una terapia, ¿no?
1: Sí, o sea, sí, sí.
2: Así como que, ay, a ver, ya con tantas caras que ya platicaremos porque he visto tus reels, ¿no? Buenísimo, tanta cara larga, uno como latino va sonriéndole, bueno, hasta la pared, ¿no? Y de repente así de... Me ha tocado, ¿no? De, nos conocemos. Y yo digo, no, pero yo quería darte un buen momento de alegría. Y qué bueno que estés aquí para darnos esta alegría. Aquí está justamente Diana, que también te presenció en este show. Y no sé qué quieras tú preguntar.
1: Qué chido.
3: Sí, no, pues bueno, o sea, que me alegré mucho cuando supe que ibas a venir al programa dar a conocer más sobre ti ya en otro contexto.
1: Gracias por el espacio.
3: Sí, no en el contexto del show, ¿no? Porque claro, una cosa es verte pues tú andando el show y otra cosa es conocerte más así. Y pues gracias también a Glitter, que
2: me gusta,
3: que permite, perdón, es que son un poquito raro aquí,
2: sí.
3: Tenemos este espacio, tú das un espacio a los latinos, digamos, migrantes en tu show,
2: hispanohablantes,
3: y aquí nosotros tratamos de dar espacio a quienes se dedican a la cultura, al ser artistas, a la música, ¿no? Entonces, esto es parte de...
1: Sí, es una sinergia, hacer equipo, qué bonito. O sea, de hecho, yo he sufrido un poquito de eso, de que durante el trabajo que he hecho acá en Alemania, poco se habla del trabajo que hago, y luego sigo como, oigan, deberían ayudarme a correr la voz, porque te lo juro que son momentos de pasársela bien, que le viene bien a todo el mundo. Y entonces, gracias yo hacia ustedes por no solamente tener este espacio, que ya las vi, que traen un flow fantástico, sí, y que se la están pasando bien, y estoy seguro que la audiencia también es así como que, ¡ay, sí! Está chido. Sí necesitamos esas conexiones en múltiples direcciones a casa, sobre todo cuando estamos lejos, y entonces gracias de artista a artista,
3: no,
1: por el espacio, ¿no?
3: Y, o sea, para conectar solamente un poquito con lo que estábamos hablando, ¿no? El hecho de ver stand-up o comedia en español en un país que no es el tuyo, yo lo que vi y lo que sentí en el show es esta conexión de latinoamericanos. O sea, bueno, creo que por ahí vienen españoles también, no lo sé.
1: Sí, como una complicidad, ¿no?
3: Sí, ahí de... es increíble porque a fin de cuentas, claro, cada país tiene su humor, pero nos unimos, ¿no? Nos conectamos todos y todos nos reíamos en el show.
1: Sí, como
3: todo.
1: Somos un equipo, somos de los mismos.
3: Sí.
1: Aquí estamos el uno para el otro. Así, ese es el sentimiento que queremos crear.
3: Sin embargo, sí quería preguntarte, ¿tú sientes, por ejemplo, bueno, tú has estado o estás siempre pues en tus giras en toda Alemania, ¿notas alguna diferencia entre los públicos en las diferentes partes de Alemania?
1: Sí, pues de pronto hay públicos que han sido consistentemente fantásticos, y entonces empezamos a tener como, ay, me gusta mucho ir a dar show a esta ciudad. Y les puedo decir, por ejemplo, Stuttgart es una de mis favoritas para dar show. Por ejemplo, ahorita estoy haciendo un show con una comediante que viene desde México que se llama Emi Bada. Sí. Entonces eso es por tiempo limitado, estamos girando ella y yo juntos. Y de todos los shows que estamos haciendo, solamente Stuttgart está sold out. Es el único que se agotaron las entradas por completo. Y entonces eso me denota que muchos otros artistas no piensan en, ay, cuando hagamos tour por México vamos a Stuttgart. Pero yo, como persona que vive aquí y que ha explorado las comunidades estos años, cuando descubrimos Stuttgart dije, oye, está... Qué buena comunidad, qué bonito. La primera vez que estuvimos aquí, así que dos funciones el mismo día, sold out. Y entonces tiene un lugar así muy especial en mi corazón.
3: Sí.
1: También Hanover, que dimos show ayer, solo he estado dos veces, pero han sido magníficos. Hamburgo es una comunidad muy unida, que son de todas las ciudades que hago en Alemania, son los que más regresan al show, que dicen, yo ya te vi 7 veces.
2: ¡Ay, me encanta! O sea, el que te prueba repite.
1: Sí, es buena referencia, ¿no? Y durante mucho tiempo, Múnich ha sido como la ciudad con la comunidad que mejor responde a la comedia en general de hispanohablantes, latinos, españoles y todo. Aunque últimamente Múnich me has decepcionado. Estoy enojadito contigo.
2: ¡Múnich, no nos hables! Es más, apaga el live.
0: Tira el pelo.
2: Sí, peleados. Oigan, bueno, pues aquí, y les repito, tenemos a dos personas que ya tuvieron el privilegio de ver tu show. Es mi primera vez. Yo sí tengo una pregunta.
1: Dime.
2: Como comediante, ¿cuál es? Te repito, he visto tus reels y me doblo de la risa cada vez que veo tus reels y tus posts, porque se me hacen muy naturales, se nota, y por eso no quise usar la palabra de se hace o nace, porque se nota que lo tuyo te fluye. Tú has hecho, te repito, es una palabra así como tú como comediante, porque no he ido a tu show. ¿Tú has basado justamente tu comedia, o en qué basas tu comedia, mejor dicho, en el público que está ahí? ¿Eres de los que haces bromas de los que están ahí presentes, o traes así como que tus ideas y nada más las compartes? No sé si me expliqué.
1: Sí, más o menos.
2: Es que luego yo me hago bola.
1: No, no te preocupes. Sí, o sea, te refieres a que si soy una persona que improvisa más sobre la marcha dependiendo del público que tengo presente, o si traigo fijo mi show que voy a decir y ya, ¿no?
2: Sí y no, contéstame esa.
1: Es una combinación de ambas cosas. Yeah. O sea, yo como comediante, depende del show que vaya a hacer. Por ejemplo, hoy en el show de esta noche, yo soy el host, el abridor, el presentador, porque traigo una talento invitada de acto principal y tengo un invitado más acá de Alemania. Entonces, hoy voy a hacer chistes mucho más fluidos, voy a hablar con el público, voy a basar algunas de las cosas que no sé qué voy a decir porque no sé qué van a decir ellos, pero pues traigo algunas preguntas que quiero hacerles y traigo un par de chistes preparados que sí quiero decir. Pero muchas veces cuando uno trae este rol de estar más presente, pues traes un plan y termina cambiando porque el show te lleva en otra dirección y ya está en ti si tienes la capacidad de seguir esa línea que te da el público o no. En otras ocasiones, como probablemente cuando me vieron ustedes, alguien más abrió para mí y entonces yo venía con mi show completo de una hora y media.
3: Hubieron varios.
1: Y entonces así, ahí sí traigo de que chiste 1, chiste 2, chiste 3, chiste 4, pero siempre trato que en algunos, o sea, que en mis shows haya un pedacito donde sí hable con el público, pero es muy intencional, como después del chiste 8, en esta parte hablas con el público del tema que vienes hablando y después sigues con los chistes. Entonces hay mucha variedad.
2: Eso sí responde mi pregunta, y bueno, me ha pasado, he ido, sobre todo en Estados Unidos, a shows donde no nada más te involucran, sino un poco llegan, para mi gusto,
1: te hacen bullying.
2: Exacto. Entonces digo, ok, I'm out of this, porque yo no vengo a que la gente ni que me humille, claro, ni que me haga sentir mal, sino vengo a divertirme. Y bueno, eso me dijeron mis chicas, que tú no eres de esos, qué bueno.
1: Es que a mí no me gusta ni que me lo hagan, no me gusta verlo. O sea, yo cuando me sale en Instagram, mira, me puedo reír.
2: Sí, hay veces que
1: cuando
2: no
1: alguien,
2: se ríe.
1: Un comediante está haciendo mierda a otra persona, y me puedo reír, pero no. No, o sea, no conecto con eso de que, ese soy yo, o es una buena idea, o yo que no. He desarrollado en estos años como un balance, que no siempre lo tuve, porque antes no hacía ni siquiera esto que se llama crowd work, el hablar con la gente. Pero lo fui desarrollando, de hecho, acá en Alemania por necesidad, porque pues he estado mucho en el escenario. Digo, bueno, no puedo repetir el mismo show siempre, hay que fluir un poquito más. Y la gente que viene a estos shows, sí, de pronto está como, ay, a mí también me ha pasado, yo quiero participar. Entonces, he creado un sistema más donde sí se pueda participar de manera como ordenada.
2: Sí.
1: Y entonces traigo de cuenta, en este show hago estas 3 preguntas y les digo, ¿quién quiere participar? Levántenme la mano. Y entonces es más fácil que de lo que yo esté hablando, la pregunta va muy específica de eso. Las respuestas, algunas ya me las espero, algunas son nuevas. Y entonces te doy chance que hables, pero tampoco que se estén ahí o hablando entre ustedes o que se
2: pierda el orden. Que hablan de micrófono, ¿no? Era mi show.
1: Me ha pasado alguna vez un señor que le dije, oye, ¿quieres participar? Y me dijo, sí. Y se paró y se al escenario. Y yo como, no. Ah, cabrón. Y entonces,
2: ah, bueno,
1: pues me voy. Y entonces lo dejé que hablara, que es la única vez que lo hemos hecho así. Y no decepcionó, por cierto, el señor. Lo hizo muy bien.
2: Perfecto, mínimo.
1: Bueno. Pero sí trato de que no sea una cosa así personal. De pronto, un poquito sí les pregunto, hoy voy a hacer eso, de que dónde vienes, qué me puedes decir de tu país. Oye, este país nunca he conocido a nadie, cuéntame algo de tu país, ¿por qué deberíamos visitar?
2: Sí.
1: Y si de pronto ahí como que entramos en un, ya el público y yo somos amigos y hay una complicidad, a lo mejor sí es un poquito de, que los de Guatemala, jajaja, pero sí, nunca se sienta esa gente como, qué mal me trataron, sino que sea como... Sí. Sí. De amigos.
2: Exacto.
1: Como le haríamos los latinos normalmente.
2: Claro.
1: Una vez que estamos conectados.
2: Oigan, si me ven que me aparezco, desaparezco. O sea, es que realmente quiero o me encantaría responder a las preguntas de por allá. Pero es que, a ver, tengo buenos ojos, pero no tan biónicos. Entonces,
1: no, pues no los veo ni yo aquí.
2: Ni tú, ¿verdad? Entonces, bueno, a lo mejor hay una declaración de amor y nosotros ni enterados, ¿no? Pero bueno, ¿a dónde nos vemos? Yo sí quería preguntarte eso porque dije, si es de los que hace bullying en el escenario, I'm out. Pero bueno, como me encanta y obviamente tengo tu referencia a tu Instagram, la referencia de mis dos amigas. Entonces, bueno, pues ahí nos vemos y nos invitas.
1: Sí, no, están invitadas definitivamente. Ahí les salvé su lugar. Ya no hay boletos, entonces ya la gente que nos está viendo no puede venir al show.
2: Perdón, la que puede, puede. No, gracias, corazón.
1: Pero nos vemos de nuevo. En octubre vengo otra vez con un show mío, ahora sí, para variarle de que traemos a alguien y luego también venir yo con mis shows personales. Entonces, les dejo la información con confianza. Ahí se las paso por el Instagram para que lo compartan con su audiencia.
2: Y nos etiquetas, corazón.
1: Con mucho gusto y muy agradecido de que corran la voz. Esta noche estamos haciendo los shows en el Theater Am Olga Eck aquí en Stuttgart.
3: Central,
1: okay. Sí, muy central.
3: ¿Tienes
1: muy
3: alguna canción?
2: Eso. ¿Qué canción así tienes ganas de bailar? Porque te vamos a poner a bailar. Aquí nadie se salva.
3: Sí.
1: ¿Sí? ¿Sí? ¿La que sea la ponen?
2: Sí, espero.
1: La de martillazo en el ano.
2: No, la de.
1: Este
2: es en vivo. Yo no voy tampoco. Les da uno la mano y se toman el.
1: No, a mí me gusta mucho la de Yo no sé mañana, por ejemplo.
2: Ay, sí.
1: Esa me gusta para bailar.
2: Me encanta.
3: Sí.
2: Bueno, pues entonces nos vemos hoy a las 7:30 puntuales, por favor.
1: Sí,
2: puntuales, ¿no?
1: A las 7:30 llegan ahí para darles acceso rapidito y empezamos el show a las 8 de la noche.
2: Gracias. Bueno, ahí nos vemos. Gracias, bendiciones. Que siga el éxito, mi queridísimo mexicano.
1: Bueno, ahí me buscan y nos vemos en algún otro show por Alemania o por donde nos encontremos alrededores de este bonito país.
2: Y si te vas al extranjero, nos puedes llevar de equipo de lo que quieras, cargamos maletas muy bien.
1: Jalacables.
2: Te decoramos. ¡Jalacables! ¡No importa!
0: Conecta cables también.
1: Edecable. ¡Ay!
2: Yo no
1: me
2: jalo. ¡Ay, amiga, no se lo tengo!
0: Opera los cables. Conecta.
2: Bueno, yo no sé mañana. Muchísimas gracias. Nos vemos hoy en la noche.
1: Bye.

0: cortar esto porque nos quedan 3 minutos. No quiero hablar mucho porque si no se me van a salir las lágrimas, pero hoy se despide por ahora nuestra queridísima Carmen de la radio, pero la vamos a poder seguir viendo en todos los eventos de salsa, que eso es lo suyo.
1: Exacto. Sí. Pues muchísimas gracias. Primero quiero agradecer a Dios, al universo, por esta etapa que me ha dado de conocer una nueva etapa de nueva gente maravillosa que he aprendido mucho. Segundo agradecimiento a Mónica, a nuestra Glitter Latina, por hacerme parte y haberme hecho parte de este programa que me parece espectacular, de apoyar a mucha gente, a su equipo que me ha apoyado y tuve la oportunidad de conocerles mejor. Y pues bueno, ¿qué puedo decirte? Un alma muy bonita, genuina, que donde quiera que vaya, siempre voy a brillar, siempre voy a sonreír, porque esa soy yo. Y ahorita no es... Algo dice Freud, el famoso psicólogo, dice, para seguir adelante tienes que perder algo. Yo no digo perder, tienes que dejarlo a un lado, porque solo Dios se encarga de lo que tiene preparado para ti, y ahora voy a seguir adelante. Así que es el momento de seguir mis locuras. Gracias, Latino Lounge.
0: ¡Eso es todo!
1: Los quiero mucho, gracias.
0: Carmen para Yadina, presidenta.
1: Okay. Yadina, qué lástima que no estabas acá. Me hubiera gustado darte un gran abrazo.
0: Bueno, pues gracias a todos. Tenemos todavía un minutito. Espérate, ¿qué te puedo decir? Que no te he repetido en muchas ocasiones. Has dado mucho a mi vida. Has enriquecido mi vida. Me encantó haberte tenido en este proyecto, porque fuiste la primera en la que pensé para este proyecto. Gracias. Y lo sabes. Se me parte la voz, pero seguimos siendo amigas. Y me encanta que puedas brillar en lo que es lo tuyo, que es la salsa, la bachata y el baile. Gracias, Diana.
2: Sí, pues para mí también fue muy bonito compartir contigo este tiempo. Qué bonito. Empezamos las dos aquí y pues siempre pues está abierto esto aquí, pienso yo, ¿no? Y que no sea un adiós ni nada, porque seguimos en contacto. Obviamente.
0: Seguimos bailando y todo.
2: Seguimos bailando, seguimos gozando. No.
1: Y sí, solo para terminar, pues como decimos siempre, que
0: juntas brillamos más. Y ahorita eso es todo. Y ahorita está nuestro queridísimo Between the Cracks.
1: Y en 10 segundos que tengo, quiero mencionar una frase tan linda que escuché hoy que dice, no hace falta tener mucho, hace falta mirar más, porque la felicidad siempre está escondida en pequeños momentos, en cosas sencillas de la vida. Gracias.
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